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0: Para la siguiente canción quiero invitar a un gran amigo, a un hermano, a mi hermano menor. Con ustedes, Max Carr.
1: ¿Cómo están?

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0: Buenos días. ¿Qué tal? ¿Cómo estamos? Lo poco que yo quiero, estamos iniciando esta edición del Despertador con Morat, con Silvestre Dangond, aquí en Radio Disney 103.7. Un lunes muy especial. Estamos en el último día, Último día de este mes de agosto. ¿Qué nos deparará el mes de la primavera? ¿Qué nos deparará septiembre? Bueno, nosotros aquí estamos como siempre muy felices de acompañarte, muy orgullosos y además estamos prontos para recibirte, por supuesto.
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0: Estamos ahora sí en la cuenta regresiva para los conciertos de Tan Biónica. Tenemos invitaciones para que estés allí, por supuesto, porque nosotros somos radio oficial de este show. Además, tenemos suscripción de Disney Plus que hoy, en el correr de la programación de Radio Disney 103.7, se irá. Así que te vas a estar enterando quién se lleva esta suscripción y, por supuesto, aquí en El Despertador vas a estar participando. Y tenemos, claro que sí, muchos despertadores que además, te confesamos entre nosotros que no nos escuche nadie, muy, muy temprano inician, Así que vos estate listo, estate pronto, porque es probable que te estemos llamando. 092-1037-00 para comunicarte con nosotros. Estamos hoy con todo el power. Belén ya está pronta para recibirte entonces. Ahí, bien, muy bien. A full, como siempre. Aparte, con Belén estamos súper felices porque está amaneciendo re temprano, súper temprano. Ya te vamos a estar contando los detalles del tiempo, del clima para los próximos días y las próximas horas. ¿Listo? ¿Lista? ¿Arrancamos? ¿Te parece? Daniela Herrero está pronta para cantarte Solo Tus Canciones. Se llama este tema. Soy Natalia. Te doy los buenos días. Que sea un día maravilloso para vos.

0: Fonseca, estamos escuchando a Juanes con esta canción que tiene tanta verdad, tanta certeza en estos tiempos. Aprovechar el momento, el contacto con el otro, verse, encontrarse, dejar un poco las pantallas y el encuentro cercano con alguien es tan pero tan importante. ¿Cómo estás vos? ¿Cómo viene tu mañana? ¿Qué tal? ¿Estás de ida? ¿Estás de vuelta? Tenemos 10 grados de temperatura, el cielo está nuboso, 96% la humedad, 12 kilómetros la visibilidad, cielo algo nuboso y nuboso, periodos de cubierto con neblinas para esta mañana, para este lunes 31 de agosto, y cielo nuboso y cubierto. Para algunos es, no sé, qué sé yo, 84 de agosto, porque es un mes como medio largo, ¿no? Medio largo agosto, sí. 20 grados la máxima para hoy. ¡Qué lindo! 20 grados. Bueno, para mañana, martes 1 de septiembre, cielo algo nuboso y nuboso con neblinas, y estará nuboso también durante la jornada. 9 y 17 grados las extremas el miércoles, mitad de semana. Miércoles 2 de septiembre, cielo nuboso, periodos de cubierto en la tarde. 21 grados. ¡Qué lindo! 21 grados. 7 la mínima para el miércoles.
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0: Claro, comunícate con nosotros, pedinos esa canción que tenés ganas de escuchar, envía saludos. El último tren a Londres, un clásico de la Electric Light Orchestra aquí en tu radio.

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0: Dardos. Estamos escuchando a Romeo Santos, estamos escuchando a Prince Royce aquí en Radio Disney 103.7. No amaneció todavía, es muy pronto para un despertador. No, claro que no. Siempre es un buen momento y más si abrimos esta edición con un mensaje y una linda canción.
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0: Es este el caso, es este el caso. Nos vamos al primer despertador de la mañana. Siempre es una jornada extraordinaria para dejar un mensaje y una canción. Por eso, Claudia, Angelina y Vicky quisieron dedicarle una sorpresa a Williams. Así que estuvimos hablando con él. Lo llamamos, ya estaba escuchando la radio, antes de salir a trabajar y de arrancar el día. Qué temprano.

0: No, te despertás, Williams. Muy bien, quedó re contento con la sorpresa. O sea que el 50% ya está hecho. Falta la materialización de este despertador. Que lo escuches, esto es para vos. Arriba con todo, buen día.
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2: Buenos días, mi amor. Espero que tengas una buena semana. Te queremos mucho, Angelina, Vicky y obvio tu gordita.
3: Hola, soy Chayanne y estoy en Radio Disney para despertarte. Gracias por elegir este tema para comenzar tu día.

¿Sabes cómo programar el despertador? 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

0: Drop Dead, estamos escuchando a Olivia Rodrigo aquí en Radio Disney 103.7, acompañándote. Te damos los buenos días. Qué lindo, ¿eh? Qué lindo que nos estés acompañando. Y fue tremendo el fin de semana para Olivia Rodrigo. Fue tremendo porque ella, por supuesto, estuvo en el cierre del festival Daisy Chenfields, un evento de solamente un día concebido y encabezado por la propia estrella del pop. Ver cómo Daisy Chen se hacía realidad ayer fue la mejor alegría de mi carrera, escribía ella a través de sus redes sociales. Niñas pequeñas sobre los hombros de sus padres, todavía me cuesta creer que haya sucedido. Qué lindo, qué lindo. Continuó. Anoche, después de que terminara el festival y todos se fueran a casa, mis amigos y yo corrimos por el recinto intentando asimilar todo lo que acabábamos de presenciar. Terminamos nuestra noche de diversión en la instalación del Árbol de los Deseos de Yoko Ono, en la entrada del festival. Era una obra de arte preciosa. En general, casi todas las etiquetas decían lo mismo. Todos anhelábamos un mundo más pacífico, todos deseábamos que nuestros seres queridos fueran felices, todos anhelábamos marcar la diferencia, escribía ella y continuaba. Me emocioné mucho y me di cuenta que esa era precisamente la razón por la que Daisy Chen significaba tanto para mí. Hasta el año que viene, decía ella. Bueno, en una extensa, esto es solamente un fragmento de lo que ella escribió, además con fotos de lo que fue eso. Cuando todo terminó y ella abrazada con sus amigos, disfrutando, viendo el campo, ¿no? Con todos los vestigios de lo que había sido esa fiesta. Por allí también estuvieron Chappell Roan, estuvo Deutsch, estuvo Garbage, Cat's Eye, por ejemplo, algunos de los artistas invitados, y ella, claro que sí, que estuvo cantando.
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0: Alexis, ¿qué tal? ¿Cómo estás? Buen día.
2: Buen día, Natalia. Buen día, equipo de Radio Disney. Buenas madrugadas para todos. Alexis de Ciudad Vieja, que a punto de partir para la ciudad de San José. Desearle un lindo comienzo de semana, un hermoso lunes. Que tengan bendiciones de lo alto para todos. Todos, esas cosas que cada uno necesitamos, los queremos con Fabi, estamos trabajando a full, siempre escuchando Radio Disney. Un abrazo para todos, buena jornada.
0: Un beso enorme, buena jornada para ustedes también, gracias por acompañarnos. Buen día, saludos desde Paysandú, ando trabajando en el área de la salud y en compañía de ustedes, saludos para todos de parte de Iván, que se está reportando con nosotros. Te mandamos un abrazo y muchas gracias por estar con nosotros. 092-1037-7 cero. Hola, Alicia.
3: Buenos días, Radio Disney. Bueno, acá por desayunar ya, en un ratito ya arrancando, hoy toca Sonimar. Bueno, buen comienzo de semana para todos, buena jornada, y yo en la recta final de mis 67 años,
0: muy ya bien.
3: Pensado, cumplo 68. A disfrutar y bueno, a cuidarse mucho. Buena jornada.
0: Te mandamos un beso enorme, muchísimas gracias a Alicia, que nos envía la foto de su desayuno, como siempre. Gracias por decir presente, gracias por estar con nosotros. Y ya se viene tu cumpleaños, tu día especial. Aquí estaremos, por supuesto, el sábado para saludarte. Un abrazo enorme. Hola, Sime, ¿cómo estás vos?
4: Buen día, Disney. ¿Cómo anda por aquí, Sime? Paso a desearles una linda jornada. Buen arranque de semana, gente. Bueno, acá andamos laburando. Como siempre, ya al firme con ustedes. Y me gustaría pedir cualquier temita ahí en portugués. Les mando un beso, vamos arriba, gente.
0: Te mandamos un beso enorme. Gracias por la buena onda. Gracias por decir presente también en esta mañana. Te comunicas con nosotros al 092-1037-00. ¿Qué te parece para esta mañana? Sopra Contrariar.

Ana Mena y Lola Índigo aquí en Radio Disney 103.7 poniéndole toda la onda, poniéndole toda la onda a esta mañana. Ya está amaneciendo, es increíble, súper temprano. Y 42 son, las 6:42, qué bueno, qué lindo que está amaneciendo tan pero tan temprano. Bruno Mars estuvo compartiendo un video con Seal, su colaboración con Karol G de fondo. No, increíble, impresionante. ¿Puede haber amor ahí? Cuando todo lo que querés es paz, pero te estás enamorando de una latina, es lo que comentaba el artista. Ay, ay, ay. Bueno, Still es la primera canción completamente en inglés de Karol G y forma parte de su álbum No Me Arrepiento de Sentir Tanto. Y ellos sorprendieron a mediados de agosto, al cantar el tema en vivo por primera vez durante un concierto de la colombiana Los Ángeles como parte de su gira Tropi Tour. Y aprovecharon esa misma presentación en el escenario para grabar las escenas del video musical junto a al público. Bueno, sabremos más adelante, en cualquier momento, si hay amor o no, pero él dijo que se enamoró de una latina. Perfectamente podría ser Karol G. I Just Might se llama esta canción. Él es Bruno Mars. Oh.

0: Superestrella, estamos escuchando la Aitana aquí en tu radio y vos no te muevas porque se viene un nuevo despertador, sí, tan temprano.
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0: Ricky Martin a full entrenando, subió en las últimas horas unas historias a través de su cuenta de Instagram donde se lo ve entrenando a full, dándolo todo, cansado, él mismo lo transmitía en su expresión, en su rostro, pero con una gran sonrisa, ¿no? Un genio, tremendo. ¿Y sabes por qué está entrenando? Entre otras cosas, porque está preparando lo que resta del año, lo que resta de su tour live, que, bueno, arranca o retoma el 10 de septiembre en Lima, en Perú, va a estar también en Colombia, estará en Bogotá, después se irá a los Estados Unidos, estará también en Canadá, tendrá varias actuaciones en México y estará cerrando el año en los Estados Unidos también, con unas cuantas presentaciones. Aquí lo tenías en Radio Disney, esta canción se llama Extraño y bueno, es una canción en portugués junto
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0: a Juan
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0: Santana.
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0: El Despertador de Radio Disney, claro que sí, es por eso que le rendimos tributo a este segmento dentro de la programación de 103.7 y nos vamos al próximo Despertador porque Adriana y Richard están celebrando su aniversario, en este caso, de 31 años. No, increíble. Imagínate, toda una vida. Por eso él le programó este despertador con muchísimo cariño para hacer que esta mañana sea diferente y especial. Y hay una canción que dice tantas cosas maravillosas que es ideal para este despertador. Así que felicidades para ambos.
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2: Y ante todo, bueno, decirle que la amo, que la amo más que el primer día porque es una compañera maravillosa, que solo ella me banca, solo ella banca mi mal humor, mis bajones, mi todo, digo, y bueno, espero tenerla ahí por muchos años más. Simplemente eso, y gracias.
3: Soy Alejandro Lerner, estoy en Radio Disney para despertarte. Te agradezco mucho por elegir este tema para comenzar tu día.

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0: Medio gris, pero bueno, queriendo salir el sol, deseando salir el sol en esta mañana. ¿Vos qué decís? ¿Se dará? ¿No se dará? De Fate of Ophelia. Estamos escuchando esta canción de Taylor Swift aquí en tu radio. Buenos días desde Paysandú. Ando trabajando en el área de la salud y con la compañía de ustedes. Saludos para todos. Un beso enorme. Gracias por esa buena onda. ¡Feliz lunes! 31 de agosto, dice Ale, que se ríe. Ale, claro, porque para vos debe ser como 45, como 82 de agosto, más o menos, ¿o no? Hola, buenos días, buen comienzo de semana acá con Milena saliendo a nuestras actividades, dice Lourdes. Lourdes y Milena siempre escuchando la radio. Les mandamos un beso enorme. Chicas, muchísimas gracias. Buen día. Tránsito trancado en los accesos de Ruta 1 y 5 rumbo al centro. Tratar de evitar. No sé qué pasó. Está muy congestionado todo, dice Ana. Ana, gracias por el reporte. Así que tener mucho cuidado por allí. Viste que justamente los accesos es una zona muy, pero muy concurrida a esta hora. Un abrazo enorme. Gracias por esa info. Hola, Sergio. Hola, Coco.
1: Buen día, Jimena.
0: ¿Cómo están?
1: Todo bien. Acá, man. Está recién sacada del horno. Hace unos minutos. ¿Pasaron bien el fin de
0: semana? Pasamos re bien el fin de semana. Estamos viendo, sí, la cara es lo único que se le ve a Coco porque está tapado. Está tapado. Con su acolchado. Él tiene su propio acolchado verde, precioso el acolchado, tiene su sábana, tiene su cama, tiene todo. No, es un genio. Coco, te queremos. Coco, te amamos. Sergio, a vos también. Buena jornada y a seguir en la compañía de la radio. Marta, feliz día, Marta.
2: Hola, hola.
0: ¿Cómo estás?
2: Buen día. ¿Cómo estás?
0: Muy bien.
2: A ti, Nati, Len, a toda esta comunidad del amanecer. ¿Cómo pasaron el fin de?
0: Re bien.
2: Estuvo ayer.
0: Estuvo precioso ayer. Qué lindo, ¿eh?
2: Bueno, hoy voy a las piedras. Primero para festejar por el Día de la Partera. Hoy
0: claro.
2: Es el Día de la Partera. Sí.
0: Feliz
2: hoy es mi día.
0: Día.
2: Hoy es nuestro día. A todas mis colegas, a mis internas divinas, a mis pichonas, como yo lo digo. ¿Saben por qué es el Día de la Partera, el 31 de agosto?
0: Sí.
2: Por San Ramón Nonato. Así que también, feliz a los Ramones.
0: Ah,
2: así que,
0: muy
2: bueno,
0: bien.
2: Para que una canción de María Becerra, así me acompañan en la ruta. Chau, chis, besote.
0: Te mandamos un beso enorme, buena jornada. Así que nos sumamos al Día de las Parteras, por supuesto, muchas, pero muchas felicidades. Y también a todos los Ramón que nos estén escuchando. Y Ramona, capaz que hay alguna Ramona que también está escuchando la radio. Un abrazo enorme.
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0: Siete vidas se llama esta canción de María Becerra.

Runway. Estamos escuchándola, por supuesto, a Lady Gaga aquí en Radio Disney. Y de Lady Gaga nos vamos a Shakira. Shakira, que está a full, que está preparando todo, porque el llamado estadio Shakira va a recibir a los fans durante 12 noches en la Residencia Europea de las Mujeres Ya No Lloran World Tour en Madrid. Va a ser una experiencia inmersiva inspirada en la obra de Gabriel García Márquez, nada más ni nada menos, este genio de la literatura colombiana. Entre el 18 de septiembre y el 11 de octubre, el recinto de la capital de España no solamente será un escenario, sino que también se va a convertir en Macondo Park, una ciudad efímera de 150.000 metros cuadrados. Sí, dedicados a la cultura latina. Qué lindo. Macondo Park va a estar concebido para que las personas puedan llegar horas antes del concierto, recorrer un parque dedicado a la cultura latinoamericana, que pasa por la música, la gastronomía, la literatura, el arte, el cine, la moda, el universo creativo de Shakira y, por supuesto, la cultura infantil. ¿Por qué? Porque va a haber un espacio especial dedicado para los niños que se va a llamar Macondito. Increíble. Ella pensando en absolutamente todo. Shut up.

0: lindo que está el cielo a esta hora, ¿eh? Qué lindo que está el cielo, disfrutémoslo, disfrutémoslo antes de que se venga la lluvia. Creo que hoy no, creo que por los próximos días no, según dicen los pronósticos. Vos, quédate con nosotros, no te muevas de tu radio, porque en instantes vas a participar para estar en el concierto de los chicos de Tan Biónica, que tienen 3 fechas aquí en Montevideo.
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0: Vacaciones, ellos no necesitan vacaciones. 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

0: mañana. Estamos escuchándolo a Capo aquí en Radio Disney 103.7 y queremos saludarte, queremos que nos cuentes cómo estás, cómo está tu mañana, Carlos, ¿cómo vas vos?
1: Buen día Radio Disney.
0: Buen día.
1: Acá rumbo al trabajo, como todos los días, escuchándolo. Saludos, que pasen bien.
0: Un beso enorme, buena jornada para vos, arriba con todo, hermoso amanecer en Las Toscas, así da gusto comenzar la jornada, dice Mariela y nos desea que pasemos un lindo día. ¿No sabés qué divino ese amanecer en Las Toscas? Rosado el cielo, súper rosado. Bueno, por acá no vimos colores tan lindos. Uber dice, disfruten el sol, que llega esto a partir... No, a partir del puente Carrasco está así. No, ¿qué es eso? Que está bastante nublado. No, Uber, no. Arriba con todo, va a salir el sol, tengamos fe en eso. Por acá medio que quiere salir el sol, Uber. Te mandamos un saludo. Hola, Fede.
2: Buen día, Radio Disney.
0: Buen día.
2: ¿Cómo estás?
0: Muy bien.
2: Fede por acá, como siempre, escuchándolos. Rumbo a la oficina, es sol y mar. Hace su vida vieja. Les mando un beso. Gracias por siempre estar ahí acompañándonos desde hace tantos años.
0: Gracias a vos también por estar y por enviar ese mensaje. Qué lindo. Buenos días, Radio Disney. Por acá Siva, de la camioneta escolar. Va a salir el sol, dice Seba, que prácticamente lo decreta. Muy bien, esa es la actitud. Seba, te mandamos un saludo, estamos viendo la foto. Está el sol iluminando el Palacio Legislativo. Hola, Martu. Hola,
3: buen día. Queríamos mandar un buen día para todos y estamos trabajando a full. Y les escuchamos todos los días de Jorge Villanueva y Martín Arias. Muchas gracias.
0: Pero claro que sí, un beso enorme a ambos. Gracias por estar con nosotros, gracias por elegir.
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0: Por allí también está Marcelo, que se está comunicando con nosotros a través del 092-1037-00. Y te mandamos un gran saludo. Gracias por decir presente y gracias por saludarnos. Que tengas un día hermoso. ¿Y vos? ¿Ya te comunicaste con nosotros? Dale, hacelo porque aquí te estamos esperando. Estamos escuchando ahora a Harry Styles, ¿te parece? Dance No More se llama este tema.

¿Cómo anduvo ese fin de semana? ¿Bien? ¿Pudieron descansar? Bueno, me alegro mucho porque hay que quemar los últimos cartuchos de agosto porque se viene un nuevo septiembre. Y por eso este caminante les va a pedir este temazo de Lenny Kravitz.

0: Salió el sol, qué lindo, salió el sol. Contra todo pronóstico de que no iba a salir, salió el sol. Qué lindo que estuvo ayer, ¿eh? Ayer domingo, la verdad, muy disfrutable. Again, Lenny Kravitz. Estabas escuchando antes a Marce, que estaba pidiendo esta canción. Te queremos recordar que estamos programando los despertadores para mañana martes. Mañana ya es primero de septiembre. ¿A quién te gustaría despertar con un lindo mensaje, con una linda canción? Dale, anímate. Vas a cambiar la jornada de esa persona especial para iniciar, además, el mes de la primavera, este mes tan, pero tan especial. ¿Cómo haces vos para programar tu despertador? Re fácil. Nos envías un mensaje a través del 092-103-700. Hacelo cuanto antes, así reservás esa hora que a vos te conviene para que lo puedas escuchar y para que podamos despertar a esa persona especial. Entonces, recapitulando, nos envías un mensaje 092-103-700 y nos decís: Radio Disney, quiero programar un despertador. Y nosotros nos comunicamos contigo y te vamos pidiendo esos datos que necesitamos para que lo puedas programar. Dale, anímate.
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0: BL no tiene sentido.

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2: Bueno, André, llegaron tus 48 y bueno, como siempre, agradecerte de corazón por ser parte de nuestra familia. Sos el motor de la familia, bien lo sabes. Te queremos mucho y espero disfrute de este tema. Muchos saludos y nos veremos de noche. Saludos de Agus, de Gaby, del Oscar, de la Rabona y por supuesto, mío. Se te quiere mucho.
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0: Estábamos escuchando esta canción de Airbag por mil noches. Estábamos escuchando este despertador presentado por Alcance. 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Y este despertador lo programó Hugo. Ahí le estabas escuchando para su pareja Adriana, porque resulta que ellos están cumpliendo años. Y claro que sí, se merecía arrancar, André, este despertador de una manera diferente y especial, con una canción que sabemos que le encanta a Andrea, ¿eh? Así que estuvimos hablando con ella, se quedó re contenta. Ya estaba trabajando desde temprano escuchando Radio Disney. Nos dijo que con Hugo se conocen hace 23 años. Imagínate, toda una vida. Toda una vida, pero hasta el día de hoy les encanta sorprenderse con estos detalles, y qué mejor que hacerlo a través de un despertador de Radio Disney. Andrea, te mandamos un gran, gran, gran abrazo y que seas muy feliz.
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0: Nos vamos a escuchar a Tini y nos vamos a escuchar a Ulises Bueno. ¿Te parece? Esta canción se llama Dos Amantes, forma parte del ranking Radio Disney. Ha estado elevándose. En la última edición subió 5 posiciones. Es así que está de escolta. Se ubica, está en el podio en realidad, ¿eh? Se ubica en el puesto número 3. Esta canción se llama Dos Amantes.
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0: 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Estamos escuchando a David Bisbal aquí en Radio Disney 103.7, deseándote que tengas una buena jornada, acompañándote, pero vos también, ¿eh? Mirá que vos también sos nuestra compañía y nos vas contando cosas, nos vas reportando a ver cómo está en la ciudad donde vos te encontrás en este momento, en qué departamento estás. Así que dale, reportate con nosotros y contanos, porque nos encanta saber de vos. 092-1037-00. Pero ahora vas a usar ese celular y vas a usar este número que nosotros te acabamos de dar. ¿Por qué? 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
0: Zuli, ¿cómo estás?
2: Buen día, último día de agosto.
0: Ay, tenés razón, Zuli.
2: Fin de soñado, hermoso.
0: Qué lindo, estuvo el domingo.
2: Zumba, que bailamos en el Radisson, tuvo una fiesta maravillosa.
0: Qué crack,
2: bueno,
0: Zuli,
2: les mando un abrazo, los quiero, me gustaría que me pasen cualquier tema de Romeo Santo, se lo dedico a todos los madrugadores. Amore, te amo.
0: Claro que sí, te mandamos un beso enorme. Vamos a escuchar esta canción que se llama Héroe Favorito.

0: ¡Ay, qué rico tú! Dice Karol G en esta canción, aquí cantando para vos, papacito, se llama este tema. Hola, muy buen día de Juan Lacase, dice Laura. Aprontándonos para llegar a mi hija Ámbar a la escuela. Que tengan un lindo comienzo de semana, Laura. Te mandamos un gran abrazo. Linda jornada para vos. Qué lindo ese nombre, Ámbar, ¿no? Nos encanta, nos encanta. Te mandamos un gran saludo. Hola, Radio Disney acá. Los saludo desde Casa Valle. Ya pronta para comenzar a trabajar. Buen comienzo de semana para todos. Dice Emma. Emma, te mandamos un saludo. Allí el sol está apareciendo entre los árboles que están bastante pelados, ¿eh? No quedaron muchas hojas. El otoño se lo llevó todo. Hola, Rodri. ¿Cómo está la Rambla? ¿Nos contás?
1: Hola, buenos días, Rodrigo.
0: Buen día.
1: Acá. Les dejo una foto de cómo está Carrasco en este momento.
0: Sí.
1: Fui desde Pocitos con un día soleado divino a Carrasco que no se veía absolutamente nada.
0: Bueno, viste que a veces cambia y fíjate que de Pocitos a Carrasco no hay tanto, ¿no? No, es bastante cerca. Y bueno, por allí nos muestra una foto, efectivamente, mucha, mucha niebla. ¿Sabés que acá, Rodrigo, no hemos visto niebla, no? La verdad que no, pero está como medio raro en este momento. Quiso salir el sol, pero al parecer fue solamente una mave. Buenos días, Radio Disney. Por acá nació Morita y vinimos a darle los buenos días antes de ir al jardín. Que tengan un bello lunes. Besos de parte de Emma y de parte de la abuela. Pero no, qué divino. Vamos a abrir esta foto. Qué linda que es Morita, es una ternerita. Hermosa, divina y aparte está al sol. La verdad, preciosa. Gracias por compartir esta tierna, tierna imagen con nosotros. Claudia, ¿cómo vas?
2: Buenos días, Disney. Mi nombre es Claudia. Quiero pedir el tema La Morocha. Amaneció hermoso, pero ahora hay una neblina tremenda. Parece que estuviera lloviznando, Loles. Besos. Buen comienzo de semana para todos.
0: Claudia, te mandamos un gran saludo. Ella nos envía varios videos y sí, tal cual, ¿no? Estaba saliendo el sol y de repente una neblina. Increíble. Sí, nada que ver un panorama con otro. Un abrazo, linda jornada.

0: Escuchar a gente de zona, tenés ganas de escuchar a Marc Anthony, bueno, se viene con la gozadera en instantes.
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0: parceros y las parceras, vamos, Marc Anthony, gente de zona, con esta canción que se llama La Gozadera. Qué onda que tiene este tema, por favor, para ponerle color a esta jornada que está medio gris, que está con niebla en algunos lugares, según ustedes mismos, nos están reportando a través del 092-137-00. Neblina, dice el pronóstico, neblina, no. No quiere decir que nosotros estuviéramos desconfiando de ustedes porque lo están graficando con sus fotos, pero lo dudábamos un poco porque acá, sabéis que no se aprecia la neblina, pero bueno, sí, el pronóstico dice que sí, que hay neblina, está altísima la humedad, de eso nos damos cuenta al toque, 93% si hay algo nuboso y nuboso, periodos de cubierto, neblinas y bancos de niebla para esta mañana y nuboso y cubierto para la tarde-noche, pero una temperatura linda de 20 grados. Mañana es martes y mañana es primero de septiembre, se viene el mes de la primavera en horas, nada más. Si hay algo nuboso y nuboso con neblina, si estará nuboso también en la tarde, noche. Qué bueno, qué bueno que las temperaturas empiezan a ser un poco más agradables.
1: Todavía tenés tiempo de programar el despertador.
0: Es verdad.
1: Programalo al WhatsApp de tu radio. Sí. 092-137-00. Deja tu nombre, el nombre de esa persona a quien se lo querés dedicar, la hora, teléfono, canción y el mensaje. Dale, anímate.
0: No, estábamos pensando que qué buena está cuando vos te animás a programarte un autodespertador y nosotros te llamamos, obviamente, claro. Vos elegís una canción que a vos te gusta mucho, elegís una banda, un artista que te fascine y te dedicas un mensaje. Te grabás un audio para vos que diga cosas que vos querés escuchar. Sí, cosas acerca de vos, lo fantástico, lo fantástica que sos, las cosas que has atravesado en tu vida, desearte a vos también cosas lindas, ¿por qué no te animás? 092-137-00, tenés tiempo hasta las 10 de la mañana. Hola Jenny, ¿cómo vas?
2: Buenos días Radio Disney.
0: Buen día.
2: Buenos días Nati, buenos días al equipo. Jennifer por acá de San José. Bueno, para contarles que tenemos un comienzo de semana hermoso por San José.
0: ¡Qué lindo!
2: La mañana está templada, agradable,
0: qué bueno.
2: Se ve que va a salir un sol hermoso. Comenzando nuestro horario de trabajo en la oficina, con toda la onda, con todas las ganas, feliz, positiva, para mandarles un abrazo muy grande. Gracias Nati por ser siempre la compañía que me saca muchas sonrisas para ustedes.
0: Qué bueno.
2: Y para la audiencia, la muralla verde de los enanitos. Beso grande para todos.
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0: Miley Cyrus, Younger You. Estamos escuchando esta canción acompañándote. Qué lindo. ¿Sabes qué? Esta canción es precisamente de este año, 2026. Y a nosotros nos encanta presentarte aquí en Radio Disney las últimas novedades de tus artistas favoritos. Y por supuesto, siempre vas a escuchar los clásicos, los recuerdos, pero la última música está aquí. 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
0: Vos elegís dónde lo escuchás, pero vas a ver que te va a encantar. Forever Dreams se llama esta canción. Alex Warren aquí en tu radio.

0: Año 1988 para esta canción que se llama Dos Corazones. Por supuesto, estamos hablando de Phil Collins aquí en Radio Disney 103.7. Acá desde Nueva Helvecia, en el campo, dice Mabel, escuchándolos. Se viene la primavera por acá. ¡Ay, qué lindo, Mabel! ¡Qué lindo que se venga la primavera! Sí, ya están comenzando a salir las flores. Las primeras flores en los jardines se están viendo, ¿eh? Mostranos tus flores en tu jardín. A ver cómo por allí están naciendo. Queremos ver el nacimiento de esas primeras flores. Dale, animate. 092-103-700. Y también recordá que estamos programando los despertadores para mañana, ¿eh? Mañana es primero de septiembre. Mañana es martes primero. ¿A quién te gustaría despertar? Buenos días, Radio Disney, acá. Escuchándolos como todos los días, mes y años. Desde el Maciel, con este hermoso paisaje, le damos un feliz cumpleaños a nuestra compañera Lorena y un muy lindo lunes para todos. Pero qué lindo, y estamos viendo cómo se ve por allí el cielo bastante gris, ¿eh? Bastante gris en la zona de la Ciudad Vieja. Te mandamos un beso enorme. Hola, Vicky, ¿cómo vas vos?
1: Hola, hola, Radio Disney, ¿cómo vas?
0: Muy bien.
1: Hermosa mañana, divina, divina esta mañana, con toda la onda de despedir agosto. Quisiera pedir el tema Fíjate de mí, de Laura Pausini. Besote grande, Nati.
0: Te mandamos un beso enorme, Vicky. ¿Sabés que Laura Pausini está de estreno? Se viene el estreno dentro de muy poco, porque va a lanzar el 4 de noviembre una nueva versión de la canción que se llama Estamos Solos en el Inmenso Vacío que Existe. Sí, hay nueva canción para Laura Pausini, un clásico del artista italiano Raf, lanzado en el año 1991. Y bueno, lo cierto es que ella lo está dando a conocer a través de sus redes sociales con unas alas gigantes blancas, y ella lo mencionó durante la reunión anual que ella tiene con su club de fans en Ravenna, en Italia. Y además de este lanzamiento, se prepara para ser protagonista de un musical. Así que imagínate, se viene con todo lo que resta de año de Laura Pausini, que ahora la escuchamos con este tema que pediste, Fíjate de mí.

0: 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En minutos voy a cantar para vos. 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
2: Batacazo en el US Open 2026. Navone jugó un partidazo y eliminó a Djokovic en primera ronda. El argentino Mariano Navone, número 49 en el ranking ATP, se llevó el triunfo de su vida, eliminando a Novak Djokovic, quinto, en primera ronda por 7-6, 5-7, 4-6, 6-2 y 6-1, después de 4 horas 36 minutos de acción. Por primera vez en 10 años, el serbio cae en su debut en el Grand Slam. Real Madrid aplastó a Málaga con el brillo de Bellingham y Mbappé para seguir perfecto en la Liga. Real Madrid consiguió su tercera victoria en 3 jornadas de la Liga 2026-2027 al derrotar con autoridad por 4-0 a Málaga en el Santiago Bernabéu. José Mourinho aprovechó la diferencia de jerarquía para rotar algunas posiciones, aunque mantuvo en el equipo a sus principales figuras, entre ellas Vinicius Junior, Jude Bellingham y Kylian Mbappé, claves en una nueva exhibición ofensiva del conjunto blanco. En nuestro país, Nacional se quedó con el clásico ante Peñarol en el campeón del siglo. Nacional ganó 1-0 el clásico de Peñarol en el estadio campeón del siglo por la cuarta fecha del torneo clausura de la Liga AUF Uruguaya.
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0: Buenos días, Radio Disney. Mi nombre es Carolina. Los escucho desde el barrio Tres Cruces. Me encantaría que me pasen el tema de Morat para arrancarse este día de mucha limpieza. Gracias.
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0: Carolina pasaba por Radio Disney y pedía una canción de Morat, y aquí los teníamos iniciando esta hora con Lo Poco Que Yo Quiero. 3 minutos pasan de las 9 de la mañana, hay un resplandor de sol bastante, bastante tímido. Vamos a tener hoy 20 grados de temperatura, pero está raro, está raro. Se arranca la jornada en Solimar. Alice nos envía una foto, no sabes cómo está ahí, totalmente despejado. Y un cielo, no. Un cielo tremendo, re celeste, y el sol que está brillando, Alicia. Pero estamos súper cerca de Solimar, unos kilómetros nada más. Bueno, confiamos entonces en que estas nubes se van a ir y va a quedar el día así como vos nos estás mostrando. Jaime dice, hola Radio Disney, para todo el equipo aquí en Santiago de Chile. Es una hora menos que allá en Uruguay. Yo amanecí muy engripado, así que me quedaré en cama hoy para recuperarme bien. Le mando una fotito de mi ventana con la cordillera nevada a poca distancia. Pero muchas gracias por todos los conceptos que nos decís, Jaime. Te mandamos un beso enorme. Y sí, dentro de todo está bastante gris, ¿eh? Qué lindo que nos escuches y que te recuperes súper, súper pronto.
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0: Al igual que Jaime, podés enviarnos un mensaje al 092-103-700. Hola, Vane.
2: Buen día, Disney y audiencia. Aquí Vane de La Paz, escuchándolo como siempre, trabajando, tomando unos mates. Bueno, quisiera escuchar cualquier temita de David Bisbal. Buena jornada de lunes para todos, que pasen lindo.
0: Buena jornada para vos también, a seguir disfrutando de la compañía de la radio mientras trabajás allí con su hermana. Ellas a full, siempre con Radio Disney. David Bisbal, te están convocando para cantar. ¿Estás por ahí?
3: Presente.

0: superestrella, por supuesto, estamos escuchando la Aitana, que tiene todo ese power, para esa canción. ¿Qué tal? ¿Qué tal? ¿Cómo estás, Raúl?
1: Buen día, Radio
0: Buen
1: Disney.
0: Día.
1: ¿Qué tal? Raúl les habla por acá. Bueno, medio engripado. Bueno, escuchándolo como todos los días, disfrutando su buena música. Un temita, Ramazzotti, Cosa Más Bella Que Tú. Y bueno, dedicárselo a mi señora esposa, que la amo. Bueno, que pasen muy lindo, gracias por estar y tengan una hermosa jornada. Chau, chau.
0: Igualmente, Raúl, igualmente. Estábamos pensando que esta canción es ideal para programar un despertador. Ideal por las cosas fantásticas que dice, ¿viste? La cosa más bella, dice cosas hermosas. Así que estaría buenísimo que la programes para mañana, porque hoy estamos programando los despertadores para la próxima jornada. Es muy fácil cómo tenés que programar el despertador.
2: El despertador que programes hoy lo vamos a estar escuchando mañana entre las 6 y las 10 de la mañana. ¿Querés saber cómo programar el tuyo? Manda un mensaje de audio al WhatsApp de tu radio. Deja tu nombre, el nombre de la persona que vamos a levantar, el teléfono para poder contactarnos con ella, la hora, la canción y el mensaje que va a escuchar y que seguro va a hacer que su día sea súper especial.
0: Claro que sí, por supuesto, dale, animate porque te quedan pocos minutos. Solamente podés programar tu despertador hasta las 10 de la mañana. Y fíjate que ya están pasando 13 minutos de las 9. Laura, te llegó tu mensaje, te llegó tu canción.
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0: recuerdo, un clásico de Bryan Adams, Alguien, año 1984. Qué lindo, ¿eh? Qué lindo disfrutar contigo la música, sobre todo ahora cuando salió el sol. Sí, está saliendo el sol un poco más fuerte. Ahora en este momento, precisamente, está tapado por alguna nube, pero el cielo está más celeste que hace un rato. Qué bueno, qué lindo eso, nos entusiasma un montón, sobre todo sabiendo que vos nos estás acompañando, qué lindo, y que te estás reportando con nosotros a través del 092-1037-00, que es la forma de comunicarte con Radio Disney.
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0: Cruzando el charco, qué lindo. Sabés que ellos compartieron en sus redes sociales el lanzamiento de la sesión acústica de la canción Por Vos, que vamos a disfrutar ahora. Es la segunda canción que interpretan en esta serie de acústicos con distintos temas. Esta es una de las canciones más emotivas del catálogo reciente de la banda argentina, que fue lanzado a fines de mayo de este año 2026 como el primer adelanto del próximo álbum de estudio. Y atención, porque el 28 de noviembre se van a estar presentando en el Teatro de Verano. ¿Y nosotros qué somos?
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0: ¿Qué tal? 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

0: cumpleaños ahora. Estamos escuchando a Marama, estamos escuchando a Max Carra aquí en tu radio. Y nos vamos al próximo despertador con un cielo bien celeste. Ahora sí está brillando el sol, qué lindo.
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0: Hani lo programó para Darwin con muchísimo cariño para agradecerle su compañía en una semana intensa y recordarle además cuánto lo quiere. Qué lindo detalle, ¿no? Así que por supuesto estuvimos hablando con él y quedó re contento. Nos dijo que ya estaba trabaja en un reparto y ya, como siempre, escuchando la radio, está deseando terminar de trabajar para encontrarse con Hani. ¡Qué lindo! Nos encanta eso. ¡Que viva el amor! Un beso enorme. Esto es para vos, Darwin. Buen día.
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2: Hola, buen día. Bueno, este es un despertador para Darwin. Es para hacerle llegar un mimo en forma de canción. Venimos de una semana bastante intensa, con muchas emociones. Y bueno, nada, es lindo agradecerle a las personas que están, como él, que nos acompaña, que suma nuestras vidas. Y bueno, ojalá que sigamos por este camino.
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0: Bachateando Full con Romeo Santos y Prince Royce. Fíjate, con qué dos genios de la bachata. Esta canción se llama Dardos y es momento de irnos al próximo despertador de esta jornada, que es presentado por el Colegio Santa Elena. ¿Hacen un trato? 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Y este despertador es para Agostina y lo programaron su hermana Valentina, su sobrina Roma, con mucho amor, para acompañar en su cumpleaños y que esta sea una mañana diferente en este 31 de agosto. Fíjate, a vos salió el sol porque es tu cumpleaños, ¿eh? Hay una canción súper divertida para vos. Estuvimos hablando con ella, se quedó re emocionada. No se esperaba para nada este llamado nuestro y estaba tomando unos mates acompañada de su mamá, tranqui. Hoy va a aprovechar para descansar, ¿eh? Más tarde va a celebrar con su familia, que es lo más lindo y lo más importante. Y ahora este mensaje que es para vos. ¡Feliz cumpleaños, Agos! ¡Qué lindo día te tocó!
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2: Hola, Titi, buen día. Estamos acá con Romita. ¡Ah! Sí, es el cumpleaños de la Titi. Vamos a ir a festejar de tarde. Y bueno, queríamos dejarte este mensaje para que arrancaras el día con toda la energía, esa energía que tenés vos, que contagiás a todos los que te rodean. Te queremos mucho, Titi, te amamos y bueno, esperamos que te guste la sorpresa. ¡Beso! ¡Chao, Titi!
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1: Y sí, sí, sí, Mambo Number 5 Luvea en este despertador. Y vos, no te muevas de tu radio porque dentro de muy pocos minutos se viene el Expreso 103.
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0: Y para que arranque el verano falta poco, ¿eh? Fuiste un amor de verano, bien claro. Se viene la primavera, ahora nomás, dentro de poco tiempo y después ya el verano. ¡Qué bueno, qué bueno! Ha sido este un invierno denso. Ha sido este un invierno largo, ¿eh? ¡Qué cosa! ¡Qué cosa! La verdad que ha sido un invierno que se ha hecho notar y bastante.
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0: Mañana es primero de septiembre. ¿A quién te gustaría despertar con un mensaje tuyo, con una canción que le dediques especialmente? También podés autodedicarte un despertador. Dale, que solamente te quedan 5 minutos. 092-103-700. Nos decís que querés dedicar un despertador. Nosotros nos comunicamos contigo y no es que antes de las 10 tenés que mandarnos todos los datos. Pero sí es importante que reserves tu lugar antes de esa hora. Si no, después sí que no tenés chance. 092-103-700. Buen día. Les envié fotos y videos del cumpleaños de Kenia. Muchas gracias por el despertador del jueves. ¡Qué lindo! El cumpleaños de 15, ¿no? No sabés la cantidad de fotos, de videos que nos envió. Estuvo todo precioso y sobre todo ella hermosa, con ese vestido medio lila. ¡Qué divina! Muchísimas gracias de verdad, de corazón. Muchísimas gracias por compartirlo con nosotros. Nos encantó. Kenia, la verdad, una princesa efectivamente. Buen día, gente linda. Vero por acá desde Soriano haciendo un poco de spinning y obviamente escuchando Radio Disney. Ella está sobre la bicicleta, escuchando la radio. ¿Está medio gris por ahí? ¿Puede ser? Puede ser que en Soriano esté gris. Acá está re despejado, pero igual hay como medio como una bruma, ¿viste? No está el cielo así como brillante. Está el cielo totalmente despejado, está bien celeste, pero no es un celeste brillante, es un celeste como medio pastel, ¿no? Hola, buenas, ¿qué tal? ¿Cómo estás, Martín?
2: Buen día, Natalia Belén. Bueno, arrancamos la jornada temprano hoy. Y bueno, queríamos escuchar a Mateo Valdés, Estrella Interior. Acabamos escuchando 269 Copsa, Martín. Saludos para todos ahí.

0: Man Ray, con este recuerdo, el Caribe Sur. ¿Qué tal? ¿Cómo estás, Joaquín?
1: Hola, Radio Disney.
0: Hola.
1: ¿Cómo andan?
0: Muy bien.
1: Espero que estén pasando un lindo lunes,
0: ¿sí?
1: Aunque tenemos un día bastante nublado acá en Montevideo.
0: Ah, bueno.
1: Ya se termina
0: cambió
1: agosto
0: ahora,
1: y llega septiembre. Qué rápido pasa el año,
0: ¿viste?
1: ¿No? Quería pedirles si pueden poner Soda Stereo,
0: ¿sí?
1: Un temazo para despedir agosto y recibir la primavera. Saludo enorme para todo el equipo y para todos los que están escuchando.
0: Un beso enorme, Joaquín. Pero te escuchamos con una energía preciosa, una energía divina, propia de este lunes y del término de este mes de agosto. Así que en el último mes de agosto, en el último día de agosto, queremos saludarte a vos que nos estás escuchando, desearte que tengas una preciosa jornada y que inicies septiembre como vos te mereces, ¿eh? Súper bien, Joaquín, acabás de programar en el Expreso 103 una canción de Soda Stereo, así que no te lo pierdas. Subí el volumen de tu radio.
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1: Así pasaba media hora de

0: desear salir. ¿Cómo lo pasaste? ¿Con qué tal estuvo tu fin de semana? Bueno, por acá tenemos una semana llena de novedades, de cosas, de regalos, de invitaciones para hacerte. Perdón que no saludamos. Cintia, saludándote por acá. Está Belu, está Santi, está Flor. ¿Y quién más está por ahí? ¿Estás vos? A ver, vamos a ver. Está Ceci, que dice qué lindo escuchar a Charlie. Claro, estaba hablando de Charlie García, hablando de tu corazón, que lo teníamos en este expreso. ¿Te gustó alguna en particular? Pablo Alborán estuvo por ahí cantando Soda Stereo. Increíble, ¿eh? Increíble. Todos los mensajes que vienen llegando, como siempre, a nuestro WhatsApp.
1: 092-137-00.
0: Agendate ese número. Y de hecho, manda tu mensaje ahora mismo. 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
9: Para todos esos amores que dicen ser prohibidos. Y para todos esos que no pudieron ser. Esto dice así.

Con estos dos amantes la estás escuchando a Tini cantando en Radio Disney y te vamos a contar también qué pasó con Olivia Rodrigo. Vos sabés que ella se subió al escenario el fin de semana, esto claro, en el cierre del festival Daisy Chain Fields. Es un evento de un solo día y fue concebido justamente y encabezado por ella misma. Y dijo anoche, después de que terminara el festival y todos se fueran a casa, mis amigos y yo corrimos por el recinto intentando asimilar todo lo que acabábamos de presenciar. Terminamos nuestra noche de diversión en la instalación del Árbol de los Deseos de Yoko Ono, una obra de arte preciosa, dice. En general, casi todas las etiquetas decían lo mismo: todos anhelamos un mundo más pacífico, todos deseábamos que nuestros seres queridos fueran felices. Lo que estaba contando, bueno, esta recaudación que realizó, donde también estuvieron Chapel Road, The Aki, Cat's Eye, algunos de los artistas invitados. La vamos a escuchar a ella, obviamente, a Olivia Rodrigo, y esta canción tiene una presentación especial porque hay canciones que transportan y hay lugares que también. Iberoestar, Jetmar y un poquito de Caribe. Ahora la escuchas a ella, Olivia Rodrigo, The Cure.

0: Que había realizado Olivia Rodrigo en un día como hoy, el Día de la Solidaridad. Y esa sensación, ¿no? Viste, cuando vos das algo, brindás, sos solidario, sentís que vos estás ganando realmente, ¿no? Que recibís a veces mucho más de lo que das. Qué bueno eso, ¿eh? Qué bueno hoy tomar especial conciencia con el tema de ser solidarios. Quédate por ahí, que si vos tenés ganas de escuchar una canción, también podés pedirla y bueno, capaz que somos solidarios en eso con vos.
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0: Gisela, ¿dónde andás?
1: Hola Radio Disney, ¿cómo están? Soy Gisela Cagatías y le mando un beso a mi amor que anda por ahí, por Montevideo, y también estoy escuchando Radio Disney.
0: ¡Qué maravilla! Conectando todo el país, de punta a punta, de norte a sur, ahí estamos escuchando Radio Disney. ¿Vos también? ¿Dónde andan? Nos mandan foto y todo. ¡Ay, cómo está ese comercio a puro Radio Disney, ¿no?
2: Buen día, Radio Disney, acá, desde Con la Casa del Supermercado, festejando el cumpleaños de Tiziana, una compañera. Nos encantaría que le pasen una canción de Arjona, que ella es muy fanática de Arjona. Muchas gracias.
0: Rivera, Colonia, diciendo presente. Vos también, ¿dónde andás? ¿Dónde estás escuchando la radio? Contanos y dejá tu mensaje. Ay, pedí tu canción, si querés, claro.

0: Con él estamos comenzando esta nueva hora y vos también nos estás contando desde dónde nos estás escuchando. A ver, tuvimos Rivera, tuvimos Colonia, en Río Negro hay alguien. Hola, Laura.
1: Buen día, Radio Disney. Hermosa mañana. Acá en Fraivento está nublado. Parece que va a llover. Bueno, un besito, buena jornada.
0: Beso, nublado por la zona de Fraiventos. Mirá vos, ahí vamos. Norte, sur, este, oeste, andamos por todas partes. Contanos vos dónde estás y de paso, ¿sabés qué? 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

0: lo que está anunciando más shows por toda Latinoamérica para, bueno, estos tiempos, bueno, del otro lado del charco lo vamos a tener esta noche, se va a estar presentando. Pero por acá, ¿quiénes van a estar? Y los que vos decidas, los que vos quieras, los que vos pidas para escuchar en Radio Disney. Sabri, ¿cómo venimos?
1: Hola, buen día Disney, ¿cómo están? Buen comienzo de semana, que tengan muy buena jornada y me gustaría escuchar el tema de No te va a gustar. Chao, les mando un beso grande.
0: Un beso gigante, ellos también se están preparando para bueno, muchísimas presentaciones, van a cerrar el año aquí en Montevideo, como siempre, ya eso es como un clásico, es No te va a gustar, chao.

0: Nos vamos con el pecho inflado a casa. Fue lo que dijeron después de cerrar su show en México, donde se presentaron con homenaje a Rada e incluido. No te va a gustar cantando este chau. Vos no te vayas, quédate por ahí. Hay muchos artistas que están listos, preparados para cantarte. Va a estar Matías Valdés, va a estar Manuel Turizo, Maluma y muchos más.
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0: Oh, Manuel Turizo, qué dúo, por favor, qué dupla. Salud, mi reina, dicen en este Apambichao. Ahí los escuchás, como te escuchamos a vos también, que estás diciendo presente, que tenés ganas de una canción, que nos contás dónde andás. Hola, Magalí.
1: Buen día, Radio
0: Disney. Buenas.
1: ¿Cómo están? Por acá Magalí, trabajando ya, escuchándolos. Quería pedirles un tema de Matías Valdés. Un beso y buena jornada.
0: Dale, lo escuchamos a Matías Valdés con Lautaco.

0: Confessions, que era el álbum que el artista estaba lanzando en ese momento. Entonces dijo Jennifer López, bueno, vení, vení, que la adaptamos y la hacemos propia. Y la convirtió en un éxito impresionante, que formó parte de Rebirth, el álbum que ella lanzó en el año 2005. Y era justamente, ¿no?, un renacimiento, era como un resurgir, era un regreso explosivo de Jennifer López, combinando el rhythm and blues pop, este funk bailable, que es como una marca inconfundible que tiene en su música. Llegó al número uno en Reino Unido, top 10 en más de 20 países. Impresionante el éxito que tuvo este Get Right que estábamos compartiendo con vos en Radio Disney. ¿Tenés ganas de escuchar alguna canción? Agarrás el celu, mandás un audio, nos contás dónde andás. Hola, Maga.
1: Hola, Alín. Bueno, acá está divino el sol. Linda jornada. Ahora entro un rato, entro a trabajar. Que tengan un buen comienzo de semana. Y acá lo estoy escuchando como siempre. Como les dije, lo quiero siempre y lo sigo por todos lados. Y bueno, disfrutando un poco del día también.
0: Qué bueno, vos también podés seguirnos, por supuesto, a través de la web y la aplicación de Radio Disney, obvio.

0: 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Por acá, ¿a quién te vas a encontrar? En minutos nada más. Sí, vos quedate por ahí porque está Max Carra listo y te va a estar cantando.
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Ángeles Azules, ahí estaban poniéndole un poco de ritmo a este, ya casi mediodía, estamos ahí. Hablando de este vuelve, quien parece que tiene todo listo para una gran vuelta, para arrancar una nueva era, es Miley Cyrus. Viene con estreno de imagen, hay cambios en su página web, por ejemplo, y parece que va a dejar atrás su apellido, va a ser solamente Miley, ya no es tanto Miley Cyrus, sino Miley como nombre artístico, centrándose en su nombre, desprendiéndose del apellido. Hace unos días ya aparecieron también, tanto en Nueva York como en Los Ángeles, muchos carteles, un tanto misteriosos, y se veía en primer plano un ojo, en principio sin identificar, pero bueno, que insinuaba nueva música de una artista pop, y aparecieron los fans de Miley y dijeron, no, sí, ese es el ojo de ella, ahí lo tenemos, lo sabemos, lo reconocemos. Y después confirmó efectivamente esta teoría y publicó la misma imagen en su perfil de Instagram, confirmando que algo se viene, algo vamos a tener con Miley Cyrus, que llega ahora para cantarte este Younger You.

Esos son cuatro, pero son tres las canciones que vos ya empezás a pedir a través de nuestro WhatsApp. ¿Por qué? Y porque empezamos a buscar el triple de canciones de hoy. Morat, que venían junto a Silvestre de Dangond con este Lo Poco Que Yo Quiero, y con ellos estamos comenzando la hora del triple en Radio Disney. Así que queremos escucharte. Que agarres el celu, que nos digas cuál es esa canción que no te puede faltar, esa canción que vos estás pidiendo y que querés compartir acá en Radio Disney. Algunos mensajes están llegando, van pidiendo así como de una canción, son tres las del triple, 092-1037-00. Ese es el WhatsApp por el cual te pones en contacto.

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0: Despacito, la escuchás y bueno, atención que ella sigue generando encuentros con Bruno Mars. Están generando material para el video de la canción que grabaron juntos y que forma parte del nuevo álbum de Karol G. ¿Quién estaba por ahí mientras estamos buscando este triple? Tres canciones que vos elegís, tres que tenés ganas de escuchar y que pedís ahora por el 092-1037-00. Hola Teresita, ¿cómo andás?
1: Buen día.

0: para escucharlo con Fernando, que está cocinando. Y yo estoy en cama, medio engripada, no fui a trabajar. Y bueno, hoy estoy escuchando Radio Disney. Gracias.
1: Dale, Abel Pintos, viste que arranca su gira Buenaventura Tour 2026. ¿Por qué el Buenaventura? Y bueno, porque hace como un juego de palabras, ¿no? Entre ideas favoritas, eso de ser lo bueno, lo que conecta directamente con la nostalgia de sus inicios, porque si te acordás, los fanáticos lo saben muy bien, Aventura era como se llamaba su clásico tema que formaba parte de Revolución allí por el 2010, y entonces armó esta gira, se llama Buenaventura, y con eso se lanza al mundo.

0: ¿Vendrá nostálgico el triple o serán todas canciones nuevas que a vos te encantan y que tenés ganas de escuchar las tres juntas que pidas para compartir en este triple? Algo que nos gusta también, hoy podría ser día buenísimo para un triple cooperativo. Son varios ahí en el trabajo, donde están, en el comercio. De pronto, elijan una canción cada uno y la piden para este triple de hoy.
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Sometimes con Erasure, lo que estamos escuchando, Vince Clarke, Candy Bell, los dos integrantes de esta buena banda que copó absolutamente todo así por los 90. Y por acá buscamos tres canciones del triple de hoy. Dale que hay algunas opciones que vienen llegando, pero todavía tenés tiempo. No nos hemos definido, así que podés sorprendernos con ese triple que elijas. Hablando, uy, mira qué unión que tenemos por acá. Marama, de La Planta y Valen Vargas, en Enemigos Remix.

0: Bueno, es tiempo de compartir este triple de canciones mientras escuchábamos la sesión 62 de Bizarrap junto a J Balvin. Esther nos dice, buen día, gente linda, a disfrutar muchísimo del señor Sol que está a full. Hermoso día disfrutando bajo la sombra y escuchando la música. Buen comienzo de semana para todos. Y manda por ahí sus saludos. Y bueno, a ver si vamos a disfrutar de este triple de canciones. Triple que hoy nos está programando Cande. Hola, Cande.
1: Hola, Radio Disney, ¿cómo están? Yo quería pedir para el triple estas tres canciones que me parece que combinan perfecto, son muy buenas. Dua Lipa y Titanium, que Sia y Problem de Ariana Grande.
0: Ah, bueno, dale. Vamos con Dua Lipa y vamos con este Trending Season, que es de 2024, pero está causando furor. Hoy en día se convirtió en tendencia, ¿por qué? Porque aparecen muchos videos con esta canción haciendo lo que se supone que hizo Dua Lipa con el tema. Ella dice que lo usó para manifestar a esa pareja ideal que estaba buscando y le llegó, y mira, este año se casó. Capaz que sirve, no sé, si vos tenés que manifestar, aprovechá entonces mientras lo escuchás, porque llega Dua Lipa, llega Sia junto a David Guetta y llega Ariana Grande en el triple que Cande programó para hoy.

0: Decime si con este triple no arranca full toda la semana, ¿no? Ah, a ver, ¿qué nos decís? A ver, ¿qué nos contás con esas reacciones a este triple que están llegando a través del WhatsApp? Como Mariana, Lucía, Fernanda, están en la ofi, nos bailamos todo. Federica también, uy, me hicieron recordar a mi adolescencia con el tema de Ariana. Qué buenos tiempos. Temones, dice Joaquín desde el Prado, es de donde está mandando sus saludos por este triple de canciones de hoy. Julia, aguante, sí, por ahí. Y Lorena también, hermoso triple, me encantó. Ellas programando este triple de canciones de hoy. Ya sabes, todos los días tenés esta oportunidad. Sí, vos tenés la oportunidad de ser el DJ de Radio Disney y elegir los tres temas que tenés ganas de escuchar. Dos oportunidades por día. Una a las 12:30, otra a las 4:30 de la tarde. El próximo triple en Radio Disney puede ser el que vos elijas.
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Madrid es donde precisamente se va a estar presentando. Por acá la teníamos junto a Bele con este Algo Tú. Ahí estábamos acompañándote en este día con tus artistas y con todos los que se vienen. Ellos van a venir acá a Uruguay, a Montevideo. Somos radio oficial de su show y estamos esperándolos, pero con muchas, pero muchas ansias, a los hermanos Huerta, que se van a estar presentando obviamente en el Antel Arena. Radio Disney es radio oficial de su show. Ecos de Amor.

Con Defectos de Ofelia y Taylor Swift estamos comenzando una nueva hora en Radio Disney. Vienen asomando algunas nubes por allí, por el cielo, que hoy tuvimos, bueno, durante toda la mañana un cielo totalmente despejado. Ahora vemos que algunas nubes van llegando como pinceladas, pero lo que llegan también son invitaciones en Radio Disney. 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Y cada vez que vos los escuchás cantar en la radio, tenés una chance de ser nuestro invitado. Entonces, para vos que estás ahora sintonizando la radio, para vos que vas a ir a agarrar el celu y vas a mandar tu audio para contarnos desde dónde nos estás escuchando, ¿cuál es la canción de Tan Biónica que te gustaría escuchar a full en su show? Y si dejas nombre y número de cédula, participás para ser nuestro invitado. ¿A dónde mandás todo el audio? Al 092-1037-00. ¿Cuándo? Ahora que empezás a escuchar El Problema del Amor con Tan Biónica y vos empezás a participar para ser nuestro invitado.

Radio Disney. Uy, qué bueno, por tener estos recuerdos. Y qué bueno todo lo que está generando la gente de Cruzando el Charco. Viste que, bueno, se están preparando, que los vamos a tener por acá. Van a andar el 28 de noviembre en el Teatro de Verano. Lo último que están presentando, lo último que conocemos, ¿no? Ya el como adelanto de su nuevo álbum es Por Vos. Y vos sabés que recién salió en este año esta canción y ya tiene dos versiones. Es que están haciendo una serie de canciones que eligen para una serie de acústicos con distintos temas de su repertorio. Y el segundo acústico que presentaron fue una versión justamente de esta canción, Cruzando el Charco, Por Vos.

0: por ahí, no te vayas a despegar de tu radio porque... Y porque en minutos nos ponemos al día con los deportes.
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0: Y es tiempo de ponernos al día con los deportes. Por eso ya le damos la bienvenida a Diego Muñoz. ¿Cómo va, Diego?
1: Cintia, buen lunes para ustedes. ¿Cómo están?
0: Nacional ganó el clásico al final.
1: Lo ganó Nacional en el campeón del siglo. Una muestra de carácter, un golpe de autoridad del equipo que consiguió una muy buena victoria. Nacional precisaba el triunfo como el pan. Era evidente que cargaba con la responsabilidad. Estaba obligado. Sobre todo porque desde el punto de vista numérico, si Nacional ayer no ganaba, se le terminaba el campeonato uruguayo. Y eso para un equipo como Nacional en el fútbol de nuestro país era impensado. Que 10 fechas antes de que terminara el torneo y que terminara la temporada, Nacional no jugara por el título. Entonces, desde ese lugar había una obligación objetiva de Nacional. Y después estaba lo otro, un equipo que había estado siempre por debajo del tono en partidos importantes en la temporada, había perdido por Supercopa, por torneo Apertura, por el torneo internacional que haya jugado, sea Copa Libertadores, sea Copa Sudamericana. Entonces estaba necesitado de una victoria grande, de un partido importante, de llegar a una cancha en un clima hostil contra un rival que venía mejor y ganar. Y bueno, lo hizo ayer. Lo hizo sin brillar, jugando como podía jugar, siendo muy solidario a la hora de defender, concentrado, intenso, convencido. Y ahí está buena parte de la explicación de una gran victoria en el campeón del siglo.
0: Y un golazo que le valió el triunfo.
1: El gol de Calvo es extraordinario. Yo creo que lo posiciona como una de las grandes figuras del partido, además, no solo por el gol, sino porque jugó notablemente los 90 minutos. Es un equipo en el que, a mi gusto, el mejor fue Luciano Boggio, pero que también tuvo figuras muy importantes. Caso de Mejía, Coates, el partido que jugó Lucas Rodríguez, cuando entró Silvera, Martirena, que debutó con una gran actuación clásica. Fueron puntos relevantes de un equipo que desde lo individual potenció el colectivo. Insisto en esto, jugando como podía hacerlo. Nacional no iba a ir al campeón del siglo a ofrecer espectáculo, a jugar de mitad de cancha hacia adelante, a llenar de situaciones de gol el área de Peñarol. Era ese juego el que podía ofrecer Carreño, que yo creo que tiene un gran mérito, primero en la manera de parar el equipo, después en la forma de convencer a sus futbolistas de ejecutar el plan que él había diseñado, y tercero, y esto me parece muy importante, en la forma en la que descomprimió un ambiente complejo en el que estaba Nacional, una hostilidad permanente en la que vivía, bajando el nivel de confrontación entre los propios hinchas y jugadores de Nacional, hablando sencillo, claro, llano, marcando en su discurso una sencillez de lo que buscaba y cómo iba a buscarlo, y hasta ayer evitando caer en la demagogia barata. En un momento de euforia, además, donde era muy proclive cualquier otro entrenador a llenar de elogios su propio planteo, reconociendo que así Nacional no iba a ganar demasiado, que era el partido en el que podía jugar de esa manera, que después iba a tener que cambiar. Así que es el gran ganador del domingo, el técnico de Nacional.
0: ¿Y Peñarol?
1: Y Peñarol queda tocado, yo creo que por algunas horas. A Peñarol esto, si termina siendo campeón uruguayo, no le va a hacer demasiada mella, porque evidentemente su victoria en el Gran Parque Central, si levanta el título al final de la temporada, licuará esta derrota en el campeón del siglo. Sí es un toque de alerta, porque el equipo jugó muy mal, porque las individualidades no aparecieron, porque generó dos situaciones de gol en su cancha, con su gente, con 40.000 personas alentando, viniendo como puntero, teniendo un promedio de gol alto ante un rival que venía muy golpeado, y la verdad es que poco hizo Peñarol por la victoria.
0: Falta un partido aún en la fecha.
1: Sí, se completa la fecha hoy, y Racing, que juega contra Albion, tiene la excelente oportunidad de quedar como puntero de la tabla anual si gana el partido. El equipo que además ya ganó la apertura hoy puede quedar como puntero del anual. Así que es una gran chance que tiene Racing esta tarde.
0: ¿Y del finde qué podemos destacar?
1: City Torque, que sigue siendo un fin de semana sí y otro también. el equipo que mejor juega al fútbol en Uruguay. Ahora le ganó a Defensor. Llegó a 9 puntos sobre 9 jugados con el pendiente ante Peñarol por aquel partido que con apagón no se pudo jugar. Y que si lo gana, queda arriba en la anual y puntero del clausura. Es un gran año para City Torque.
0: Vamos al básquetbol porque esta noche, bueno, tenemos básquetbol.
1: Hoy juega 20-15 Uruguay contra Puerto Rico. El partido es válido por la clasificatoria para el Mundial de Qatar. Uruguay perdió contra Bahamas, lo charlábamos el otro día. Uh-huh. Y ahora tiene la chance de ganar ante Puerto Rico y quedar a una victoria de la Copa del Mundo. Es el equipo de Jauri, una selección que, aún con un equipo con promedio bajo de estatura, se ha ingeniado para competir y competir bien, a ganar partidos importantes, y hoy tiene una buena posibilidad de acercarse un pasito más a ese gran objetivo de llegar al Mundial.
0: La noticia del día a nivel mundial tiene que ver con Messi, ¿no?
1: Se retiró Lionel Messi, lo publicó él mismo en sus redes sociales. Hace minutos anunció Lionel Messi que se retira de la selección argentina, que no va a jugar más con la camiseta albiceleste. Lo hizo en un posteo en redes sociales que ya tiene millones de likes y comentarios, como no puede ser de otra manera.
0: Seguro.
1: Se va de la selección argentina, vicecampeón del mundo, campeón del mundo en Qatar, con récord de presencia, con récord de victoria, con récord de goles. Deja a la selección argentina, un futbolista que marcó un legado indiscutible, que ha dejado una huella indeleble y que será difícil de poder convivir con su ausencia a partir de ahora. Messi le dijo adiós a la selección argentina.
0: Buenísimo, Diego. Bueno, muchísimas gracias. La seguimos. Dale.
1: Saludos. Un gran abrazo. Hasta el miércoles.
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0: Duele saber que ya no estás, por eso nosotros queremos saber que vos sí estás por ahí, que estás escuchando, que te estamos acompañando. Mientras, ¿en qué andas, Moni, hoy?
1: Hola, buenas tardes.
0: Hola. Bueno,
1: por aquí Mónica, terminando de hacer la limpieza. Y bueno, y ahora poner a hacer el almuerzo. Y bueno, quiero decirle que tengan un excelente lunes.
0: Muy, pero muy buen lunes, muy buen comienzo de semana. Nubia, ¿saludamos a alguien?
2: Hola, Radio Disney, soy Nubia de Colón. Quería mandarle un beso grande a mi amiga Sandra, que hoy cumple años y que ella te escucha todos los días. Está hermoso el día, a disfrutarlo.
0: Vino.
2: Besos.
0: Para Sandra, entonces, que cumpleaños, le mandamos un saludo muy, pero muy grande, un gran saludo, regalo, torta de cumpleaños y demás. Le hizo María Becerra para Rey, que cumplió años ayer, y ella puso por ahí, felices 29, amor de mi alma, y compartió la historia de Rey en el momento que estaba soplando las velitas allí en la torta. María Becerra con Jay Wheeler, romántica.

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Bueno, con Dos Amantes, esta semana están subiendo 5 lugares más en el ranking Radio Disney y llegan al puesto número 3. Sí, se meten en el podio de este ranking que vos armas cada semana en Radio Disney. Todos los sábados a partir de las 2 de la tarde las escuchamos a esas 45 canciones, las más votadas, las que más pedís vos durante toda la semana a través de nuestro WhatsApp. Así que anda pensando qué canción vas a pedir, qué canción vas a votar para el ranking Radio Disney. Mientras, te invitamos a viajar un poco en el tiempo para encontrarnos con Seguridad Social y quiero tener tu presencia. Nosotros también, queremos que vos te pases por ahí, por el WhatsApp, dejes tu mensaje, nos cuentes dónde están, cómo está tu cielo. Por acá están viniendo algunas nubes, Bueno, sí, para el jueves se está anunciando lluvia. Y bueno, no todo va a ser perfecto en esta vida, ¿qué le vamos a hacer?

0: Y la pregunta es, ¿estás preparado para subirte a un nuevo Expreso en Radio Disney? Porque se viene, ¿eh? Sí, hay media hora de música que tenemos preparada para compartir. Te saludamos por acá, Cintia, charlando con vos. Un placer, como siempre, estar compartiendo las mañanas y comienzo de la tarde. Santi, Guille están por allí también recibiendo cada uno de todos esos mensajes que vos estás enviando ya a través de nuestro WhatsApp. Vamos a este Expreso. Uy, lo que se viene. ¿Quiénes se van a estar por ahí? Bisbal, Abel Pinto, Justin Bieber también. Cher, así algunos clásicos infaltables, por supuesto, en este Expreso que vamos a disfrutar. En Radio Disney, entonces, ¿arranca? Arranca el Expreso Radio Disney. 30 minutos de música sin cortes, presentado por Kit Kat. 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

0: Compartimos 30 minutos de canciones sin interrupciones en Radio Disney. 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
1: Ahí pasó un Fórmula 1. Pasó el Expreso 103 en Radio Disney. 30 minutos de música sin cortes presentado por KitKat. 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Qué hermosa tarde de lunes, qué lindo que llegamos como para ponerle cierre a este mes de agosto juntos. 31 de agosto, Jime por ahí aparece y dice buenas tardes Disney, a desearles una linda jornada, gracias por la compañía de todas las tardes, te mandamos un beso gigante para vos y para todo tu equipo de trabajo. Tenemos 19 grados 3 de temperatura, el sol está pero en su prime, como dicen ahora, en su prime. 19 grados 3 de temperatura, humedad 67%. Vos te podés ir reportando, nos podés contar cómo estuvo tu fin de semana. Vamos a tener muchas novedades, vamos a compartir mucho. En un rato vamos a activar suscripción para Disney Plus, porque estás participando por 6 meses de suscripción, lo que te permite ver y disfrutar de muchas series, películas y estrenos recientes. Vamos a estar hablando con un artista también y vamos a tener novedades para vos. Y Luciano Pereyra, ahora es su turno, ya preparándose para lo que será su llegada a nuestro país, presentándose el 13 de noviembre. Yo no quiero olvidarte. Buena tarde para todos. Cristian por acá.

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0: Ellos retoman su gira en este mes de septiembre que está a punto de comenzar. Romeo Santos y Prince Royce. Dardos, lo que estamos escuchando. Vamos a activar concurso. 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Tráete lo que quieras. Una valija medio liviana. Tráete un carrión. Ni siquiera una valija, un carrión. Porque vamos a ir a 1993. Sí, ya sabes de qué se trata. Ace of Base. El signo. Esto es un clásico en Radio Disney.
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0: 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En minutos recibimos a Luis Fonsi.
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Puesto número 6.

musical de la primera canción del álbum, Sé que ya no volverás, fue nominada para el premio Lo Nuestro, un premio de video del año 1997. Siempre cosechando éxitos. Diego Torres, lo escuchábamos con este recuerdo, Penélope, y es el turno ahora de Pablo Alborán. Vámonos de aquí.

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0: Escuchamos a Shakira, la loba con Soltera. Pasan 30 minutos de las 3 de la tarde, tarde hermosa en este último día de agosto. Tenemos que decirle chao a agosto, gracias por todo, gracias por los clásicos, gracias por todo lo lindo que pasó, todo lo que sucedió. Ceci dice, buenas tardes, qué lindo el sol, está hermosa la tarde. Ailén, escuchándolos camino a clases de dibujo, los escucho siempre. ¿Podrían mandarle un saludo a mi prima Victoria, que siempre escucha? Le mandamos un beso grande para Vic, obviamente. Vos, ¿para qué estás? Elegiste una canción, 092-1037-00, queremos escucharte. Por ahora, Andrea tiene ganas de una dupla.
1: ¿Cómo andan? Bueno, para pedir una canción de Diego Torres, Trepando Paredes.
0: Trepando Paredes, entonces, Diego Torres y Miranda, la música te llega.

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0: Estamos a punto de abrir una nueva hora, las 3 de la tarde, 56 minutos, escuchando a BL No Tiene Sentido. ¿Saben que se realizó la primera edición del FTC Live al Parque, que se celebró este sábado pasado, el 29 de agosto, un mega evento musical que transformó al Parque Bicentenario de Quito, Ecuador, en el epicentro de un festival sin precedentes en el país? Bueno, vos no te lo podés perder. Entonces, vamos a hacer un viaje, porque esto es un reporte de la cadena Radio Disney Latinoamérica, para que te pongas al tanto de qué sucede en esta y qué sucedió en esta primera edición del FTC Live al Parque. Para eso, Anita, corresponsal de nuestra cadena.
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2: Hola amigos de Radio Disney Latinoamérica, no saben la tarde y noche mágica que vivimos en esta primera edición del FTC Live al Parque en la ciudad de Quito. Muchas personas se movilizaron desde distintas ciudades de nuestro país. Algunos llegaban desde Guayaquil, desde Ibarra e incluso desde las Islas Galápagos. Todo para poder ver a artistas como Maroon 5, Yandel, Mike Towers y Lost Frequencies en escenario. Y nosotros también estuvimos ahí. Radio Disney Ecuador fue la radio oficial del FTC Live, así que nuestro stand se convirtió en uno de los puntos de encuentro para los fanáticos, con muchas trivias, con souvenirs y con interacción durante toda la jornada. Para las casi 7 de la noche, todos empezaron a movilizar a sus distintas localidades para recibir al primer artista internacional, Yandel, con su formato Yandel Sinfónico. En el escenario, él fue uno de los grandes protagonistas que trajo sorpresas, no solamente la química increíble que tuvo en el escenario con nuestra orquesta sinfónica, con la que interpretó canciones como El Teléfono, Mírame Bien y Mayor Que Yo, sino también el artista invitado Darell, con el que cantó Pláquito y que hizo que todo el Parque Bicentenario empezara a ovacionar por la magnitud de esta presentación. Después llegó Mike Towers para sorprendernos con canciones como Soleado y La Falda. Toda su fanaticada grabando, bailando, disfrutando y por supuesto esperando al siguiente artista de la noche, Maroon 5. En su presentación, la banda repasó algunos de sus grandes éxitos, entre ellos This Love, Sugar, She Will Be Love, Animals y Sunday Morning. Y para cerrar la noche, el DJ Lost Frequencies decidió ponernos a bailar al ritmo de la música electrónica. Y así es como se desarrolló esta primera edición del FTC Live al Parque, que promete regresar con nueva edición en 2027. ¿Qué artistas serán para el próximo año? Bueno, Radio Disney te lo irá contando. Un abrazo para todos.
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0: Taylor Swift, que llega con The Fate of a Pile para comenzar una nueva hora, 5 minutos de las 4 de la tarde. Y ahora sí, empezamos a buscar qué.
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0: Ya llega el triple de canciones. Antes saludamos a Mayra, que está en este mood de limpiar un poco, de ordenar, de cambiar la energía. ¿Será que es porque se va agosto?
2: Hola, buenas tardes, Radio Disney, acá limpiando mi casa y escuchándolos como siempre. Bueno, les mando un abrazo enorme.
0: Beso grande para vos también, Sil, contanos cómo estás.
3: Radio Disney, acá estoy en Montevideo, disfrutando del solcito, esta tarde tan hermosa. Te mando un beso.
0: Te mandamos un beso gigante para vos también. Vamos a empezar a buscar el triple de canciones. Bueno, es el último día de este mes. Entonces, vamos con una canción de despedida. No con la canción literalmente de los lunes, no. Es una... Bueno, podría ser, pero vamos a dejarla fuera, porque si no queda fácil. Queda como que yo te la soplé. Se me escapó en realidad. Esto es como cuando querés hacer una adivinanza y vas con, y das el resultado. No, es tremendo lo mío. Chau, hasta luego. 092-1037-00. Empezamos a buscar el triple de canciones. Estamos a 31 de agosto. Canciones que digan chau, adiós, te vas, te fuiste. Goodbye. 092-1037-00.
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0: Aplica muy bien lo que están mandando escrito en este momento, pero tienen que saber que hay que programar el triple con una canción, con una nota de voz al 092-1037-00. Podría ser tranquilamente esa canción que estás diciendo de Air Supply. Tranquilamente. Sí, también. Sam Smith. Hay muchas canciones de despedida. Hay muchas canciones para decir chau. No te va a gustar, es una de ellas, pero hay muchas más. Así que pensemos cómo despedir este mes con canciones. Así se forma el triple. Y ahora, Lorelei, ¿cómo estás?
4: Hola, Radio Disney. ¿Me podrían pasar el tema Swing de BTS? Muchas gracias. Buenas tardes.
0: Beso gigante para vos también. El triple de canciones está dando... No, fíjate vos qué creativos que están. Pero es importante, recuerden, 092-1037-00, el triple hay que programarlo con una nota de voz. ¿Ok? ¿Es así, locutor?
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0: Me dijiste recién lo mismo, locutor. No me cambia la frase.

0: venezolano Ale Yorgaki, Capaz Merenguetón. Ya venimos con el triple de canciones, lo estamos buscando. Tres canciones, tres artistas. Mandan nota de voz al 092-1037-00. Hoy es un triple de canciones donde buscamos que sea con despedida. Adiós, chau. Le decimos muchas gracias por todo a este mes de agosto y nos preparamos para septiembre, que viene con tantas cosas lindas. ¿Desde dónde te acompañamos?
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0: 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Y también, bueno, si estás en la zona de alcance de la radio tradicional 103.7, llega Juan Magán bailando por ahí. Y en minutos, el triple.
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0: Es una canción para bailar, perdón, locutor, lo pisé.
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escuchando esta colaboración de Olivia Wilde junto a Coti, Tus Errores, canción que hace muy poquito se estrenó, la escuchamos primero en Radio Disney 103.7. Ya venimos con el triple en minutos nada más. Vamos a ver qué dice el Instituto Uruguayo de Meteorología para este arranque de semana. 18 grados 8. ¿Qué les pasa a ustedes que sienten cuando te pones a pensar y decís arranca septiembre? Ya sabes que se viene todo mucho más florecido, mucho con otros colores. Se siente la primavera. 18 grados 8 la actual. Para mañana martes, primero de septiembre. Impresionante estar diciendo primero de septiembre. 9 de mínima, 17 de máxima. El miércoles, una mínima de 7, una máxima de 21 grados. Algún grado más por ahí. Y así va, en aumento, lento pero seguro. Olivia Wilde, Coti, Tus Errores, los que escuchamos, 100 minutos, el triple de canciones. Puede ser el tuyo.

0: Planta Valen Vargas, Enemigos Remix, llegó el momento del triple de canciones. Recién llegada de la caminata diaria, a punto de comer una colación, nos dicen por acá. Betina, gracias por lo que decís también de la radio. Momento de triple.
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0: Lo que pasa es que dice cosas muy lindas y no da para que lo pongamos en palabras nosotros. Nos guardamos ese mensaje lindo. Gracias por todo eso. Y este triple tiene todo lo que necesitábamos. Un triple de despedida. Presta atención, porque el triple que vas a escuchar te va a hacer bailar por un lado, emocionar un toque también. Guille, ¿cómo estás?
2: Disney, acá y Germina para pedir el triple esta tarde. Es un triple despedida para despedir este mes de agosto. Vamos por la despedida de Daddy Yankee. Chau de No Te Va a Gustar y Me Voy de Julieta Venegas. Muchas gracias, besos.
0: Abrazo gigante y fíjate vos, arrancamos con la despedida de Daddy Yankee. Un toque modo finde. Me dejo llevar. Arrancamos con el triple de canciones reaccionadas. Tarde de lunes, tenemos sol, cielo despejado. Chau.

0: 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Chau, me voy. Escuchamos a Daddy Yankee, No Te Va a Gustar, y Julieta Venegas, El Triple de Guille. Vamos a compartir todas las reacciones ahora que fueron llegando. 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Arrancamos con reacción de Rocío, que dice: la Radio Disney por acá saliendo de trabajar, ya en camino a casa, y con este triplazo que me acompaña. Saludos. Triple para decirle chau al mes de agosto. Nancy, el triple que pedí no estaba tan bueno como este. Muy bien, Guille, triplazo. Vamos, con el estribillo, dale. Por eso me Leti dice: un aplauso para Guille, que se programó tremendo triplazo siguiendo la consigna chau chau agosto. Decile chau agosto. Ceci.
1: Triplazo Radio Disney, espectacular para este mes que se hizo tan largo, ¿verdad? Vamos arriba Radio Disney, besote grande.
0: ¿Cómo es, no? Porque algunos por ahí nos decían que no se les hizo tan largo. Esteban dice: los escucho yendo a entrenar, qué buen triple, saludos. Abrazo, vamos. Hoy se entrena o se entrena porque es el último día del mes y no se puede dejar afuera la rutina. Somos Erika y Vivian, escuchando desde la panadería, hermoso triple. Abrazo grande para ustedes. Tenemos a Guille, que fue quien lo programó y reaccionó. Lidia, triplazo, de todo un poco tenía. Angélica, qué lindas canciones, muy lindo triple para despedir este mes tan largo. Arriba que se viene la primavera. No, estamos... Qué hermosa la primavera. Un saludo a la primavera. ¿Te imaginas tener una prima que se llame Vera? Es espectacular. Por acá, buenas tardes, Iris. Excelente triple, chau, agosto, besos. Y escuchamos a Guille, que fue quien lo programó. ¿Qué nos dirá Guille después de este tremendo triple? Lo vamos a escuchar, pero con el final de la canción. Qué lástima. Mirá, 539 Coche de Kutza con el triplazo de Radio Disney. Guille, el cierre es tuyo. ¿Lo decís? Se vienen los aplausos y pasó el triple.
2: Radio Disney, muchas gracias por pasar mi triple. Los quiero mucho. Chau, chau, agosto.
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0: Carlos Vives, lo estamos escuchando con Te Dedico. Se viene la hora de volver a casa juntos, como siempre.
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0: Flor, por ejemplo, súper agradecida. ¿En qué momento del día te acompañamos?
2: Buenas tardes, Radio Disney, todo el equipo. Soy de la ciudad de 33, estoy estudiando acá en Montevideo. Amo Radio Disney desde que la conocí. Fue mi primera radio en Montevideo y me acompaña hasta entonces. Amo esta frecuencia de radio, la música, el equipo, cómo trabajan, cómo se comunican con la gente. Me encanta. Hermoso escucharlos, me acompañan en mis rutinas, en mi trabajo, en mi vida. Me levantan el ánimo, me acuestan, me hacen bailar, me acompañan a todo momento. Escucho solo baladas en la noche, me encanta la música.
0: ¡Vamos! Y es por ahí, ¿eh? Gracias por dejarnos acompañarte en todo momento. 092-1037-00. Cuéntanos vos en qué momento del día te acompañamos o qué estás haciendo en estos momentos. Simplemente la idea de estar juntos y disfrutando de las canciones. Tini y Ulises Bueno, con Dos Amantes para cerrar esta hora.
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Y de esta manera abrimos una nueva hora con David Bisbal, Vivir así es morir de amor. Decíamos acá con el equipo, el hombre de los rulos, Anita, que estaba está en la producción, ya le damos las buenas tardes. Ella estaba diciendo, claro, se deja un poco los rulos, David, y como que es al contrario, se saca unos años de arriba, es increíble. Increíble, ¿eh? Es verdad. Bueno, el hombre de los rizos de oro. Nosotros estamos arrancando esta nueva hora. Ya escucharon a Anita que se suma para recibir todos los mensajes. 6 de octubre se va a estar presentando en Santiago de Chile, en el Movistar Arena. Venía compartiendo algunas imágenes que de seguro forman parte de algún recuerdo. ¿Vos cómo venís en esta tarde? Contanos, 092-103-700. El WhatsApp está habilitado para que programes canciones, para que nos cuentes en qué momento del día te acompañamos. ¿Se activa o no se activa la ronda de mates? ¿Algún mate nuevo que esté por ahí a punto de empezar? Ensillarlo quizás no es la idea a esta hora, así que aprontamos uno nuevo. ¡Vamos! Vuelta a casa juntos y ahora con Carol Sevilla, una de sus últimas canciones, de ti, me enamoré.

Jesse y Joy junto a gente de Zona 3 AM, los ganadores de 6 Latin Grammy vuelven a nuestro país para presentarse en el mes de noviembre. 4 de noviembre va a ser, así que a estar súper, súper atentos a la radio porque somos radio oficial de Jesse y Joy. 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Y este es un lanzamiento reciente, Shakira y Bele, Algo Tú. Quiero...

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0: Hermosa canción de Miley Cyrus, Younger You, lo que estamos escuchando. Sabes que cuando parece tener todo listo para arrancar una nueva era, la cantante Miley Cyrus está estrenando imagen. Según los cambios de su página web, todo apunta a que va a dejar atrás su apellido para usar solo Miley como nombre artístico. Ya hace unos días aparecieron en Nueva York y Los Ángeles varios carteles de misteriosos. Así, carteles misteriosos con mensajes ocultos en los que se veía el primer plano de un ojo, en principio sin identificar, y que insinuaban nueva música de un artista pop. Bueno, se trataba de nada más y nada menos que Miley Cyrus. La estamos escuchando con Younger You. Hola, hola.
1: Hola, Radio Disney, ¿cómo están? Acá habla Camila. Estoy caminando con mi madre Jocelyn y mi hermana Melanie, y somos de Florida y salimos a caminar, como siempre, escuchando Radio Disney, y queremos pedir Hooligan de BTS.
0: Abrazo gigante para ustedes, los acompañamos. BTS en Radio Disney cantan para vos.

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0: Patricio Rey y sus redonditos de ricota, jijiji, el clásico que estamos disfrutando en esta tarde, ¿eh? Maru, la saludamos. Hola Radio Disney, qué divino lunes nos tocó, la verdad se me pasó rapidísimo la jornada de trabajo con este día espectacular, siempre escuchándolos. Beso grande para vos, Maru, también. Maite desde Nueva Albesia, tomando unos mates, jornada larga de trabajo. Y ahí vamos llegando a la hora de aprontarse el mate, como decimos.
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0: Y acompañarlo de algo rico también, ¿por qué no? Bueno, fechas que no podés dejar pasar. Estamos en pleno concierto, en pleno concurso por el show de Tambiónica, que tiene 3 fechas para el mes de septiembre. También tenemos presentación de Soy Luna en el mes de noviembre, Casu octubre, Diego Torres diciembre. Y en noviembre, el 13 exactamente, se va a estar presentando Luciano Pereyra. Que vamos a tener novedades próximamente. En Radio Disney la música te llega. Y esta es una de sus últimas canciones, Yo no quiero olvidarte.
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0: Diego Torres con Intuición. Se acerca el atardecer de este lunes, último día del mes de agosto, dándole inicio a un nuevo mes con un montón de novedades, con un montón de actividades. Tenemos a Cami que se reporta.
1: Estamos de Río Digno.
0: ¿Cómo va?
1: A trabajar, rumbo a casa y después a la Antel Arena. Y por eso me gustaría, si era posible, con porrada a mi país hoy, que se pueda un partido importante por la clasificación del de básquet Uruguay.
0: Abrazo gigante para vos. Hoy, Antel Arena, claro, básquet, clasificatorio de Copa del Mundo Qatar 2027, ventana 4, Uruguay versus Puerto Rico. Uruguay versus Puerto Rico, como te decimos. Así que Camilo, abrazo gigante para vos, a disfrutar del básquet y lo lindo que pasás a programar una canción en la radio. Y no es una canción, fíjate vos, increíble. Hoy ya presentamos esta canción en otro contexto y vamos a seguir disfrutando muchísimo de Raba, porque la gente siempre va a querer escuchar una canción más de Rubén. Mi país, año 2000, en 103.7.

0: Decíamos básquet en el Antel Arena. Bueno, Jordan lo traen al presente de Taylor's Problem, año 2014. De allí venimos, canciones como esta que te podés encontrar todos los días desde las 21 horas en Solo Nacional. Saludamos a María, que dice: me encanta la radio, me acompañan todos los días por acá disfrutando de este día espectacular, mateando en la Rambla, celebrando los 40 añitos de mi amor y escuchándolos como siempre, nos dicen por acá. Aplauso para la cumpleañera. Y a seguir celebrando, nosotros nos vamos a subir al Expreso 103. 30 minutos de música sin cortes. Mi nombre es Cristian y vos te quedás porque todo el equipo de Radio Disney está pronto para acompañarte.
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1: Superestrella Aitana, finalizando media hora de música sin cortes. Yo soy Lucas, te voy a acompañar en esta tarde.

0: De noche, qué lindo día que nos tocó por acá, por Montevideo, por lo que es la parte sur del país, espectacular. ¿Lo disfrutaste o no, Anita? ¿Cómo estuvo el día hoy? Estuvo hermoso realmente. Me dice que sí por ahí. 092-137-00, vos, ¿cómo lo pasaste? ¿Cómo lo estás disfrutando ahora que más de uno debe estar presenciando el atardecer? Que ahora justo se nubló, pero realmente no nos podemos negar de que se sintió mucho la primavera el día de hoy. Hubo sol, no hubo mucho frío, estuvo lindo como para caminar, ir a hacer alguna actividad al aire libre, ya sea bicicleta, correr o lo que sea, ¿no? ¿Tomaste sol el día de hoy? ¿Qué hiciste?
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0: Lo lindo, finalizamos ya agosto, 31, último día hoy. Aparte es una nueva semana, un nuevo lunes, pero comenzamos con una energía diferente por el sol, ¿no? El sol cambia absolutamente todo. Y Alan está por acá, nos dice: hola Radio Disney, estoy con mi prima y mamá que vinimos a patinar a la Rambla escuchándolos. Justo hablando nosotros de actividades al aire libre, qué hermoso para estar en la Rambla también, ¿no? 092-137-00, ¿dónde te encontramos a vos ahora mismo? ¿Dónde estás sintonizando Radio Disney? Ya sea que estás volviendo del trabajo, capaz que estás yendo para trabajar o para estudiar. Bueno, lo que sea que estés haciendo, te queremos escuchar, te queremos leer. 092-137-00, en tan solo minutos, atención, que vamos a activar concurso para que estés este septiembre y veas a Tan Biónica en el Antel Arena, así que te interesa muchísimo, te encanta Tan Biónica, hizo sold out y sabemos que estás súper entusiasmado como para participar por el concurso. Es importantísimo que tengas el número en mano.
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0: Y no te despegues de tu radio, aparte tenemos un montón más de sorpresas en lo que es en la tarde-noche de hoy, así que importante que te quedes por acá. Mientras tanto, Mike Towers canta Una Navidad.

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0: extraño. Ricky Martin, Luan Santana. En 103.7 Radio Disney. 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
0: 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Van a empezar a cantar ahora y vos participás. Aparte de estar participando por el concurso, nos comentás qué andas haciendo y cómo estás comenzando esta semana. Tambiónica, el problema del amor.

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0: The Fade of Ophelia, canta Taylor Swift, iniciando nueva hora en Radio Disney, 19 horas 4 minutos. Hola radio, ¿cómo están? Por acá Damián, arrancando a trabajar, acompañado de buena música como siempre. Saludos, muchas gracias Damián por el reporte, te mandamos un abrazo muy grande y siempre te acompañamos, ya sea en la jornada de trabajo, de entrenamiento o de estudio. Vos, ¿en qué jornada andas?
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0: Sara nos dice, hola chicos, terminando la jornada, hoy elijo caminar a casa, hermoso, me acompañan por la aplicación, dice incluso. Qué lindo, Sara, que estés del otro lado, desde la app.
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0: Bien como para poder disfrutarnos en cualquier momento, en cualquier parte del mundo, así que descarga la aplicación o la página web también, radiodisney.com. Vamos ahora a disfrutar de un clásico, un viaje en el tiempo. ¿A dónde? ¿A qué año? 1991. 2 de noviembre específicamente. Lanzada como el segundo sencillo de el álbum Action Baby. Estamos hablando de U2 con sus Mysterious Ways.

Rombay, cantando en Radio Disney 103.7. Falta literalmente 3 días para que Juanes comience su gira por Norteamérica. Él está súper ansioso en sus redes sociales, está compartiendo ya hace semanas que anda compartiendo fragmentos de lo que fue la gira pasada que estuvo por Norteamérica. Entonces, claro, cada vez que está más cerca de esta fecha va recordando momentos de su gira anterior por Norteamérica, pero muchas ganas de revivirlo. Por ejemplo, hace unos días dijo: a una semana de empezar nuestro tour por Norteamérica y cantar así con ustedes. Y es básicamente uno de sus shows cuando está con todos sus fanáticos en un momento súper lindo e íntimo. Nos encanta. Bueno, ¿dónde va a estar? Esa es la gran pregunta. ¿Cuándo es que comienza? 3 de septiembre en Orlando. Esa es la primera fecha, en el Hard Rock Live Orlando. Luego va a estar varios días ahí, Florida, California. Va a pasar por Canadá también, el 19 y 22, Toronto y Montreal, respectivamente. Y va a seguir después por Estados Unidos unas cuantas fechas. El tour sería desde el 3 de septiembre hasta el 22 de octubre. Después de ese 22 de octubre va a estar por Chile el 24 de octubre. Y en noviembre va a regresar después a Colombia con triple fecha. Vamos a disfrutarlo, Juanes, junto a Fonseca, antes que el tiempo se vaya.

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1: Arsenal venció a Aston Villa en Premier con gol de Saka. El equipo de Arteta ganó fuera de casa y se mantiene con puntaje ideal. Nacional se quedó con el clásico. Nacional derrotó 1-0 a Peñarol como visitante en el campeón del siglo por la cuarta fecha de clausura y se prendió a la pelea por el torneo corto al llegar a 6 puntos. Messi anunció su retiro de la selección argentina a través de sus redes sociales, donde posteó una carta con unas muy sentidas palabras.
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Para la siguiente canción quiero invitar a un gran amigo, a un hermano, a mi hermano menor. Con ustedes.

0: Seguimos.
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0: Tini y Ulises Bueno cantando Dos Amantes en Radio Disney. Y es una nueva semana. El ranking Radio Disney se actualizó. Y hay un nuevo puesto número uno. Vamos a repasar el top 10, primero que nada. A ver.
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2: Una bajada de 6 posiciones deja a David Bisbal en el primer escalón de este top 10. Vivir así es morir de amor. Puesto 10. Ricky Martin junto a Luan Santana avanza en 4 lugares y así se meten al top 10 de esta semana. Extraño, puesto 9. I knew you de Taylor Swift baja una posición, puesto número 8. Del quinto al séptimo lugar pasan los chicos de BTS con Swim. Otra colaboración que está de subida, Ana Mena, Lola Índigo suben 4 lugares, puesto número 6, Patito A.
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2: Antes que el tiempo se vaya de Fonseca y Juanes avanzan un lugar, puesto 5.

0: queda fuera del podio. Yo no quiero olvidarte, puesto número 4. De subida están Tini y Ulises Bueno, que avanzan hasta el podio de esta edición 1309. Dos amantes, puesto 3. A Silvestre Dangond estuvieron como número 1 de la pasada semana, pero les toca descender y quedan como escoltas. Lo poco que yo quiero, puesto 2.
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2: La número 1, el rey, la medalla de oro. Es para ella. Olivia Rodrigo con The Cure era el puesto número 2 la semana anterior y lograste con tus pedidos que sea el número 1. A disfrutarla.

0: disfrutabas el número uno del ranking Radio Disney, tu canción favorita en tu radio. En minutos te escuchamos y leemos en nuestro WhatsApp, no te despegues.
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0: Muñoz y Diego Torres, mi norte y mi sur en tu radio, Radio Disney. Hola.
1: Radio Disney, le habla Silvana Puyol de Malvin Norte, estoy escuchando la radio como siempre. Estamos en casa, mateando, yo y mi esposo, tranquilamente comiendo un pedacito de torta ricota.
0: ¡Qué rico! Silvana y el esposo por ahí mateando torta de ricota. Buen provecho, chicos. Muchas gracias por el reporte, por estar sintonizando. Nos encanta que estén firmemente del otro lado. También está Mateo por acá, que nos dice que nos está escuchando desde la página web mientras estudia. ¡Qué genio, Mateo! Abrazo muy grande. Vos también podés escucharnos, radiodisney.com. Pero lo que queremos escuchar de tu parte es qué andas haciendo, que te reportes. Es una nueva semana, es el último día de agosto. Entonces la pregunta es, ¿cómo te pasaste este agosto? ¿Se pasó volando o no? Se pasó súper rápido.
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0: Está pasando en general igual con el 2026, que este año en particular, por lo menos para mí, está pasando rapidísimo. ¿O no, Anita? Está pasando muy rápido 2026. Dice por ahí también que sí. Nos encanta. Gustavo, ¿qué andas?
3: Hola, buenas tardes, Disney. ¿Cómo estamos? Mi compañía de ustedes todo el día. Gracias.
0: Genio total. Vos también sos nuestra compañía todo el día, que estás del otro lado firmemente y nos lo haces saber. Y eso nos encanta, nos llena el alma. 092-1037-00. Queremos que nos respondas eso. ¿Cómo estás viviendo vos este 2026? Tema tiempo, siendo el último día de agosto y que el próximo mes, o sea, mañana ya septiembre, vamos a estar arrancando a finales de septiembre la primavera. Ya se nos fue el invierno. Incluso el invierno tampoco fue tan frío. Se pasó volando el invierno con todo el tema del mundial también, como que no se sintió mucho. Bueno, queremos saber tu opinión. ¿Lo sentiste este invierno? ¿Se pasó volando el 2026? ¿Se pasó volando agosto? Temas tiempos, ¿cómo los venís percibiendo? Esa es nuestra pregunta. 092-1037-00. Y Lady Gaga canta ahora en Radio Disney junto a Doichi. Runway.

David Bisbal, Vivir Así Es Morir de Amor. Iniciando nueva hora en tu radio. Abel Pintos va a cantar ahora. Anunció su Buenaventura Tour 2026. Confirmó las primeras fechas de la gira. Corresponden más que nada a ciudades de Argentina. Pero adelante igual que este próximo viernes va a estar anunciando más ciudades. Veremos a ver si viene para acá, ¿no? Bueno, Buenaventura Tour se va a presentar después del lanzamiento de su canción más reciente, que se llama Ibuprofeno, que fue lanzada hace tan solo unas semanas. Y el nombre de la gira también rinde un homenaje directo a una de las palabras e ideas favoritas, que sería Buenaventura, que conecta directamente con la nostalgia de sus inicios y con su clásico tema Aventura, de Abel Pintos, ¿no? Perteneciente al álbum Revolución, que es de 2010. En esta gira, Abel lo que va a hacer es combinar la presentación de sus canciones más recientes con un repaso por grandes éxitos de sus más de 30 años de trayectoria. Te vamos a ir comentando todo en estos días de todas formas, mientras él va anunciando más ciudades y más lugares. Esperemos que Uruguay sea uno nuevamente. Abel Pintos y El Albino.

It's Only Love, el dúo histórico de Brian Adams y Tina Turner en Radio Disney, un clásico de 1984 del álbum Reckless del mismísimo Brian Adams. Esta historia es muy curiosa porque Tina Turner no era la primera opción para esta canción. ¿Sabías eso? Originalmente Brian Adams había grabado la canción como solista, pero después se generó una versión con Tina que surgió posteriormente y terminó siendo muchísimo más memorable. ¿Por qué? Porque combinaron estas voces que son completamente opuestas. O sea, Adams aporta ese tono áspero, juvenil de rock, mientras que Turner entra con una voz mucho más poderosa, madura y explosiva. Ese contraste hace que esta canción sea tan única, original y un clásico, obviamente, que disfrutabas en tu radio. Relz B, canta ahora, Tú vas sin fab.

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Qué manera de viajar en el tiempo con Don Omar, con esta virtual diva. Tenemos por ahí en nuestra página web radiodisney.com podcast Nueva Música. Te presentamos lo nuevo de Wisin, de Luciano Pereyra, Alex Warren también, Olivia Rodrigo con nuevo lanzamiento también, Serena Joy, mucho más. Todo esto, como te decimos, está en radiodisney.com, en nuestra página web, podcast Nueva Música. Actualizamos todas las semanas como para que puedas disfrutar de los últimos lanzamientos y las últimas novedades de tus artistas favoritos. Así que radiodisney.com, aparte lo lindo es que puedes sintonizar por ahí, se escucha hermoso. Como te decimos también, por el podcast de Nueva Música te vas a enterar de lo último de Luciano Pereyra. Así que lo disfrutamos. Yo no quiero olvidarte.

0: You Love Me. La escuchabas en tu radio, Radio Disney, Ariana Grande. ¿Quién está por acá? ¿Quién está sintonizando?
1: Hola, Radio Disney.
0: Hola.
1: Gracias por elegirme las entradas. Y quería, si podían poner la canción de Michael Jackson, cualquiera.
0: Ok.
1: Y también si se podían suscribir a mi canal de YouTube, que se llama Mika y Sven. Gracias. ¡Mua! Besitos.
0: Por favor, ¿podemos poner el efecto? Nos morimos de amor. Mika, gracias por estar de otro lado. Nos encanta que... A Zenita también, corazoncito del otro lado, en coordinación. Qué manera de morirnos de amor. Y ella, Mika, que nos envía su mensaje de voz, su agradecimiento, es nuestra invitada para este 1 de septiembre, para mañana, que llega This is Michael, el homenaje al rey del pop más visto del mundo. Va a ser en el Auditorio Nacional de La Reta, mañana a la noche. Y bueno, Mika va a disfrutar y nos agradece y nos manda ese audio, así que nos encanta. Obviamente, Mika, vamos a celebrar que mañana vamos a tener ese día tan especial en el Auditorio Nacional Adela Reta, escuchándolo a él, a Michael Jackson, que lo estás pidiendo. Así que a disfrutarlo. Con mucho ritmo, un clásico del 91, Black or White.

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0: 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Casu también, Camilo, increíble. Octubre vamos a estar llenos de artistas, llenos de concursos, así que vas a tener que estar sintonizando por acá Radio Disney 103.7. Romeo Santos, Prince Royce, cantan ahora en tu radio, Dardos.